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0: Calimán había encontrado un rastro del profesor Mendoza. Accidentalmente Pedro, el cómplice de Rosco en el asesinato del viejo dueño de la posada del jabalí, se había acercado a Calimán y a Mariela ofreciéndoles en venta unos binoculares, mismos en los que la joven había descubierto dos iniciales grabadas. R.M., indicando que pertenecían al profesor Ramiro Mendoza. Pedro se daba cuenta demasiado tarde de su error y se lanzaba a la fuga, pero Calimán no estaba dispuesto a perder aquella oportunidad y siguió el rastro de aquel hombre, presintiendo que tenía un cómplice. Pedro había logrado llegar hasta la miserable casucha que le servía de escondite y Rosco lo había obligado a confesar su error. Fue entonces cuando descubrieron la presencia de Calimán, que se aproximaba a la casucha.
1: Eres un idiota, Pedro. Dejaste que te siguieran. Ahí se acerca sospechosamente un hombre.
2: Es el mismo, Calimán. Es él.

0: tenías razón al decir que se trataba de un tipo extraño. Viste como si fuera un hindú.
1: Calimán avanzaba sigilosamente hacia la casucha. Su blanca casaca y pantalón de seda, su turbante albo, luciendo la gran esmeralda, contrastaban con el verde de la vegetación que rodeaba la casucha. Calimán avanzaba sigiloso, siguiendo el rastro de Pedro, sin saber que había sido descubierto y era vigilado por el mismo hombre y por Roscoe.
0: Así que este hombre, Calimán, ¿es el que investiga la desaparición del profesor Mendoza?
2: Sí, Roscoe. Anda acompañado de una mujer y un muchacho. Son los mismos que estuvieron anoche en la posada del jabalí haciéndole preguntas al viejo.
0: Y tú fuiste tan idiota de delatarnos. Y más aún, al dejarte seguir hasta aquí.
2: Me puse nervioso, Roscoe. Calimán es un hombre extraño. Tiene una fuerza endemoniada. Y sus ojos, sobre todo sus ojos, cuando te miran parece que se clavan en el fondo de tu conciencia.
0: Calimán. Calimán.
2: ¡Huyamos, Roscoe! ¡Huyamos ahora que es tiempo!
0: El capitán Scott nunca me perdonaría que dejara con vida a alguien que sospecha que el profesor Mendoza vive.
2: Mira, Calimán, cada vez está más cerca de aquí. Sabe que estoy escondido en esta casucha y entrará de un momento a otro. ¡Huyamos!
0: Al contrario, Pedro. Debemos esperarlo.
2: Pero, Roscoe...
0: ¡Silencio! No te muevas. Ya está muy cerca y debemos prepararle un buen recibimiento. Lo dejaremos entrar, pero no saldrá vivo.
2: Roscoe, tengo miedo.
0: Quieto, te digo. Obedece. Colócate allí en el centro de la habitación, donde Calimán te vea en cuanto abra la puerta.
2: ¿Qué piensas hacer, Roscoe?
0: En cuanto cruce esa puerta, lo mataré. Tú serás la carnada para que el pez caiga.
2: Pero, Roscoe...
0: Obedece. Quédate allí quieto y aparenta serenidad. No harás nada que lo haga sospechar que estoy escondido junto a la puerta. Silencio. Se acerca. Calimán se acerca hacia la muerte. No te muevas y aparenta serenidad. No te muevas. No te muevas, que yo me encargo de todo.
1: El astuto Roscoe se ocultó junto a la puerta. Sus manos se movían nerviosamente apretando el largo látigo que manejaba a la perfección. Pedro contuvo su angustia y se quedó inmóvil en el centro de la habitación, esperando que Calimán apareciera de un momento a otro. Roscoe, oculto junto a la puerta, contenía la respiración. Luego, la puerta empezó a abrirse lentamente. Y bajo el marco de la puerta, se recortó la figura atlética y vigorosa de Calimán. Sus azules ojos descubrieron a Pedro inmóvil en el centro de la habitación.
3: Oh, nos volvemos a encontrar, amigo.
2: ¿Eh? ¿Qué es lo que quiere?
3: Dejamos nuestra charla inconclusa.
2: No tengo nada que decirle. ¡Déjeme en paz!
1: Calimán permanecía bajo el marco de la puerta. Miraba fijamente a Pedro sin advertir que junto a él estaba acechando Roscoe.
3: Tenemos mucho que hablar tú y yo, amigo. Hablar sin rodeos y sin mentiras.
2: ¿Hablar? ¿De qué?
3: Del profesor Mendoza. ¿Lo recuerdas?
2: No lo conozco. Nunca he oído ese nombre.
3: Y estás temblando, ¿eh? Bien, tendré que recurrir a la violencia si es preciso. Y esta vez no te dejaré escapar. Ven conmigo y no hagas resistencia.
2: ¿Atreverse a obligarme? ¡Venga por mí!
3: Bien. Tú lo quisiste, ¿eh?
1: Calimán avanzó con paso firme hacia Pedro. Sus azules ojos se clavaban en la figura miserable de aquel hombre, como dominándole e impidiéndole cualquier movimiento. Calimán no se daba cuenta que Roscoe se preparaba a atacarlo por la espalda. Solo un metro separaba a Calimán de Pedro. Y cuando iba a detenerlo, Roscoe hizo funcionar su látigo y... El látigo se enroscó en el cuello de Calimán, haciéndolo caer pesadamente sin sentido.
2: ¡Bravo! ¡Bravo, Roscoe! ¡Lo atrapaste! ¡Eres un maestro con el látigo! ¡Míralo! ¡Míralo! ¡Ay, quedó desmayado! ¡Lo venciste! fácilmente. Y ahora hay que matarlo. ¿Comprendes, Rosco? Hay que matarlo antes de que despierte.
3: Sí, tienes razón. Hay que matar a alguien ahora.

0: El calor era sofocante en la comandancia de policía. El ventilador colocado en el techo de la oficina se movía acompasado y el sol de la tarde se filtraba por la persiana de palma, trazando rayas horizontales que se alargaban al proyectarse. El timbre del teléfono sonaba, pero hasta el tintineo parecía apagarse por el calor sofocante. El comandante se removió penosamente en el sillón y empujó su sombrero de palma para cubrirse la cara. Dormitaba derrumbado sobre el sillón, con los pies colocados sobre el escritorio. El timbre continuaba insistiendo, pero el comandante pensaba ignorarlo.
1: ¿Qué diablos? ¿Por qué no inventarán un teléfono sin timbres?
0: Con enfado, apartó el sombrero de su cara y vio con desdén al aparato que parecía gritar con tintineo metálico. Por fin, se medio incorporó hasta que sus manazas alcanzaron el auricular.
1: Diga.
2: ¿Comandancia de policía?
1: Sí, diga.
2: Escuche, dos hombres están peleando a muerte.
1: Con este calor.
2: Sería bueno que vinieran a investigar. Es en una casucha cercana a Los Pinos. ¿Sabe dónde es?
1: Claro que lo sé. Conozco cada rincón de la población como la palma de mi mano. ¿Quién habla?
2: Venga rápido, se están matando.
1: ¿Quién habla? Bueno. ¡Bueno! ¿Qué diablos? Quisiera yo saber quién hace estas bromas sin decir su nombre. Como se trate de una broma para hacerme salir a la calle con este calor, lo encierro. ¡Sargento!
0: El comandante recogió del escritorio su 45 y la encajó en su cintura. Sacó un multicolor paliacate y se limpió el sudor que escurría por su cuello de toro.
1: ¡Sargento!
3: Diga usted, mi comandante.
1: Traiga el jeep. Hay dos rijosos matándose allá en Los Pinos. ¡Pronto!
3: A la orden.
0: El comandante tomó entre su regordeta mano el sombrero de palma que encajó en su sudorosa cabeza y se lanzó hacia la puerta.
1: Dos rijosos matándose con este calor.
0: Los azules ojos de Calimán se abrieron lentamente. Su mirada confusa y borrosa fue haciéndose clara poco a poco, descubriendo varias figuras que lo observaban interesadas. Un intenso dolor en el cuello lo torturaba y su recia y musculosa mano se movió inconsciente para acariciar aquella herida que le rodeaba el cuello.
1: ¿Se siente mejor?
4: Comandante, usted, ¿eh?
1: Vaya, nunca me imaginé que hubiera alguien capaz de ponerlo tendido de un golpe. Por lo que se ve, trataron de ahorcarlo. Tiene una herida alrededor del cuello como si le hubieran puesto una soga y apretado hasta sangrarle.
4: Se fue un látigo, comandante. Alguien muy diestro en el manejo del látigo practicó en mi persona.
1: Le agredieron por sorpresa, ¿eh? ¿Pudo ver al agresor?
4: No, me atacó por la espalda. Oí el chasquido de un látigo y antes de que pudiera voltear, sentí un dolor intenso en el cuello y caí. No me explico cómo estoy vivo. El agresor pudo matarme fácilmente.
1: Bueno, si lo que le preocupa es que no haya muertos, quédese tranquilo, porque ahí junto a usted hay un cadáver.
0: Calimán se incorporó ágilmente y sus azules ojos descubrieron un cuerpo inmóvil, acuchillado salvajemente. Calimán identificó rápidamente a aquel hombre.
4: Oh, es Pedro. Pedro asesinado salvajemente.
1: ¿Cómo explica esto, Calimán? ¿Eh? ¿Cómo?

0: Un gesto de enfado y contrariedad ensombrecía el rostro de Calimán. Una vez más podía considerar que no obtendría datos sobre el desaparecido profesor Mendoza. El único hombre que podía decirle algo al respecto estaba muerto.
1: Calimán.
2: Sé lo que va a preguntar mi comandante. El motivo de mi presencia aquí.
1: Exacto. ¿Qué hace usted en esta barraca? Muy lejos de la población, atado y herido. Y como única compañía el cadáver de ese hombre.
2: Bueno, ese hombre iba a darme informes del paradero del profesor Mendoza. El azar quiso ponerlo en mi camino y vine aquí siguiéndolo para obligarlo a que me dijera todo lo que sabía.
1: ¿Obligarle? ¿Eso lo podría comprometer ante un juez?
2: No tuve tiempo de nada. Repito que fui atacado por la espalda apenas entré a este cuarto. Alguien estaba oculto tras la puerta esperándome con un látigo en la mano.
1: ¿Cuando usted entró aquí, este hombre estaba vivo?
2: Sí, sí. Ahora me explico por qué me retó a detenerlo.
1: Lo retó, ¿eh? Y usted aceptó ese reto. Él se negaba a confesar lo que usted quería saber. Lucharon. Él trató de ahorcarlo y entonces usted se vio obligado a matarlo. Le hundió cuantas veces pudo un puñal hasta que lo vio caer muerto. Después usted perdió el sentido. Un buen abogado podría demostrar que fue un homicidio en defensa de la vida.
2: Le felicito por su fantasía, comandante. ¿De dónde ha sacado que yo acuchillé a ese hombre?
1: Esto estaba junto a usted, muy cerca de su mano.
0: El comandante mostró a Calimán un cuchillo con la hoja tinta en sangre.
2: ¿Este puñal fue el arma homicida?
1: ¿La reconoce?
2: No, jamás la he visto. Dígame, comandante, ¿cómo se enteró de esto?
1: Una llamada anónima. Alguien dijo: dos hombres se están matando en una casucha allá por Los Pinos. Tenía esperanzas de que fuera una broma, pero mi sorpresa fue encontrarlo aquí, Calimán.
2: Entonces otra llamada anónima, ¿eh? Igual que anoche que asesinaron al viejo de la posada del jabalí. Dígame, comandante, ¿fue la misma voz?
1: Pues no podría asegurarlo.
2: Es lo más probable. El asesino repitió la acción. Mató a este hombre, igual que al viejo de la posada, para evitar que hablara respecto al paradero del profesor Mendoza.
1: ¿Entonces niega que usted haya agredido a este pobre diablo? Oh,
2: por supuesto, comandante. En esta población había un tercer hombre.
1: ¿Que solamente usted vio?
2: Y la única pista que tiene para detenerlo es que maneja el látigo con asombrosa precisión. Busqué a un hombre que maneje el látigo como maestro y tal vez tenga usted al asesino.
1: Un hombre que maneje bien el látigo, ¿eh? Calimán, puedo mencionar lo menos a 20 o 30 hombres que manejan el látigo como maestros.
2: Es posible.
1: Ajá. Casi todos los capataces de los campos chicleros saben manejar el látigo. Es una costumbre, ¿sabe? Aunque a veces lo usan contra los pobres trabajadores. Así que el único sospechoso es usted.
2: Comandante, ¿pero usted cree que yo ataqué a este infeliz con el puñal?
1: Cuesta trabajo pensarlo, pero deme otra idea. Llego aquí y encuentro un cadáver. Y a usted desmayado con el arma homicida muy cerca de su mano. Todo indica que hubo riña y al calor de esta, usted mató a ese hombre.
2: ¿Con el puñal, eh?
1: Sí, sí. Y no comprendo por qué tanta hazaña. Por lo menos el occiso recibió 5 puñaladas.
2: Comandante, debo decirle algo. Este hombre no murió a causa de las puñaladas.
1: ¡No!
2: No, señor. Observe usted las heridas y verá que no hay gran hemorragia. Y eso indica que cuando recibió las puñaladas, ya estaba muerto.
1: ¿Qué dice?
2: Sí, señor. Este hombre fue ahorcado. Vea en el cuello, hay grandes moretones y el rostro está lívido. El asesino lo ahorcó y después lo apuñaló salvajemente para hacer recaer sospechas sobre mí. Y tuvo la audacia de llamarlo usted por teléfono, notificándole su crimen. Así que, mi querido comandante, busque al asesino. Es un hombre que maneja muy bien el látigo y que tiene instintos de fiera enloquecida. Buenas tardes, comandante.
1: Calimán.
3: Ya sé lo que va a decirme, comandante. Que por las dudas no abandone la población hasta aclararlo todo.
1: No, al contrario. Me agradaría mucho seguir teniéndolo como huésped distinguido en la población, pero me está usted complicando la vida. Anoche un viejo es asesinado y solo usted se halla presente. Y ahora se repite la escena. Francamente me aterra pensar que mañana ocurra otro crimen.
3: Espero encontrar al asesino antes de que cometa otro crimen, comandante.
1: ¿Cuántos días más estará con nosotros, Calimán?
3: Solo el necesario para encontrar una pista que me lleve al profesor Mendoza. Buenas tardes, comandante.
1: Buenas tardes, ¿eh? No sé qué tienen de buenas con un cadáver sin asesino. ¡Y este maldito calor!

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7: Lejos de la población, kilómetros adentro de las exuberantes selvas lacandonas, en el campamento del profesor Mendoza a orillas del lago de San Lorenzo, el capitán Scott mostraba al científico una rústica vasija maya rescatada de las profundidades del lago.
8: ¿Ve usted, profesor?
9: ¿Una rústica vasija? No hay duda que fue tallada por manos artífices de los mayas. Es una reliquia de un valor histórico asombroso.
8: Yo diría de un valor más práctico. Observe que bajo esta capa de barro y cieno aparece un metal precioso.
9: ¿Oro? Sí, la vasija es de oro macizo. ¡Qué maravilla!
8: ¡Oro! Y esto es solo una muestra, lo que hay bajo las aguas de este lago. Toda una ciudad sumergida. ¡Híjole! La ciudad de oro que está al alcance de nuestras manos.
9: Capitán, dígame, ¿cómo ha logrado obtener esta pieza?
8: Yo convencí a uno de los lacandones para que se sumergiera. Lo hizo con asombrosa facilidad. Pienso que bien podemos valernos de todos esos indios para traer los tesoros sumergidos.
9: Capitán, no estoy de acuerdo. Es muy peligroso para ellos y...
8: Y el tiempo es un factor importante, profesor. No sabemos cuánto tiempo tardará Rasco en regresar con el equipo del buceo. Debemos, pues, convencer a los lacandones de que extraigan a los tesoros de Yikuho. Escuche usted mi plan, profesor.
7: Mientras tanto, allá en la ciudad de Tuxtla Gutiérrez, Calimán regresaba al hotel. Todo el día lo había pasado en investigaciones inútiles sobre el paradero del profesor Mendoza o la localización del brutal asesino que lo había atacado ese mismo día. La joven y hermosa Mariela le salía al encuentro mostrando una alegría inusitada.
10: Inútil todo, Mariela. No he logrado investigar nada. A este paso tendremos que darnos por vencidos.
11: Oh, no lo crea, Calimán. Yo le tengo buenas noticias.
10: ¿Sí?
11: He encontrado un hombre que nos puede llevar hasta Bonampak. Es un experto piloto y tiene una avioneta. ¿Quiere acercarse?
12: Mi nombre es Rosco.
10: ¿Rosco?
11: Es el Calimán, de quien tanto le he hablado.
12: Oh, tenía muchos deseos de conocerle, Calimán. La señorita me ha dicho que ustedes tienen gran urgencia de ir a Bonampak. Bien, pues estoy a sus órdenes. Yo puedo llevarlos. Esta es mi mano de amigo.
7: Rosco, el feroz asesino, finge gran amistad y deseos de llevar a Calimán y sus amigos a Bonampak. ¿Qué traición prepara Rosco? ¿Descubrirá Calimán que aquel hombre es el asesino, el mismo que lo atacó esa tarde? Y en el campamento del profesor Mendoza, ¿qué es lo que planea el astuto capitán Scott? 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

¿qué tal? Aquí estamos, Mega Mania. Qué gusto, pues. Qué manera de entrar, ¿eh? Qué manera de entrar. Ya estamos en nuevo capítulo, estamos en miércoles. Definitivamente con toda la energía, Mega Maniacs, para brindarte un programa increíble, imperdible, por supuesto, como cada día. Y es que nos vamos directo ya con las mezclas, y más que mezclas, creo que el estilo del dance que tanto nos caracteriza como tal, ¿eh? Tenemos un playlist que te va a acompañar, entonces... Estás en el auto, a lo mejor

manera de poder arrancar el programa de esta manera con Human en esta era digital, absolutamente donde estamos inmersos en un mundo de fantasía con tanta inteligencia artificial, y que de antemano uno de los países que ya se están adelantando a absolutamente todo es China, porque estamos hablando de que ya tienen máquinas trabajando para ellos, y sin duda cada vez están innovando y están haciendo robots humanoides que nos están volando la cabeza. Absolutamente nosotros estamos desde acá, desde el equinoccio del planeta, desde la mitad del mundo, y pues por supuesto no tenemos todavía tan magnitud de máquinas produciendo por nosotros. Sin embargo, tenemos la posibilidad de estar checando cada esfera que se van apareciendo seguramente en redes sociales, y se nos va apareciendo cada vez. Es Human, John Summit, arrancando el programa. ¡Qué bien! Gracias, saludos. Saludos. Oye, la fábrica de saludos se quedó, se quedó vacía. Es más, la fábrica caducó. Ya no hay fábrica de saludos. Tenemos la fábrica de abrazos, la fábrica de energía, la fábrica de construcción en la era digital, y la Mega se está adaptando a aquello. De hecho, porque Mega la gana, estamos a través de esta señal de plataforma digital, una plataforma metaversónica. Acá estamos, ya mismo que suena también dentro de este repertorio Lost Frequencies, que estará en Ecuador. Aparece Robin Schulz.

Aquí está escuchando uno de los genios del Afro House. Es la novedad, es la tendencia. Hagel, que llega con Ultranight. Este Free, que desde los 90 cautivando con este sonido sintetizador y que absolutamente nos hace sentir como que estuviéramos ahí dentro de ese lugar privilegiado y que tanto te encanta. Definitivamente, Get the Wave es lo que se acerca acá en la Mega. Es Kongs. Ya suena acá con.

Simplemente estoy contemplando cada uno de los melodías y sonidos que nos van plasmando estos grandes DJs y dejando absolutamente en libre albedrío qué decisión tomar en cuanto a la siguiente playlist que está por sonar. Por supuesto, andamos en la 107.7 haciendo de las nuestras, haciendo lo que nos da la gana, por supuesto. Es mega hit. Estamos escuchando Counts con Voice Noise y que llegan ya de antemano con las maletas listas. Alicia Keys y Swedish House Mafia, que ha pasado por un proceso de evolución impecable, increíble para el Tomorrowland. Wow. Bueno, no te lo dejo nada más y disfrútalo, es Family.

Me siento como que estuviera dentro de un castillo y estamos invocando a un ser superior, y eso es lo que se siente cada vez que escuchamos a Alicia Keys y a Swedish Mafia. Es Finally quien se apodera, por supuesto. ¡Wow! ¡Ey, mega adicta!

Acá está Confession. Como esas veces que te tienes que confesar y de alguna manera tienes que decirle a esa persona, oye, definitivamente me tengo que confesar, ¿eh? Y pues, sin duda alguna que sin temor al éxito. Ahí lo teníamos a G.O.D. con Bobby Bashcap.

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antemano y pues vamos a ir jugando un poquito con eso, ¿no? Definitivamente. Ya te había mencionado, cómo no, que sí tenemos disponibles a las que no pudiste comprar, pues sí las tenemos aquí, sin duda alguna. Nada. Alguien llamado Alex Kenji estuvo aquí aproximadamente en el 2007, este DJ, que llega nuevamente, ¿eh?, en una fusión increíble, Star Killers. Una versión extendida, como no, también de Nadia Ali. Esto suena bien acá, suena mejor.

una versatilidad increíble, alucinante sonido, es Pressure. Qué cantidad de mezclas que tenemos esta noche, porque en definitiva tuve la oportunidad de estar en el concierto de Alex Kenji. La verdad que un potencial absoluto. Año 2007-2008, si no me equivoco, farmeando ahora de una forma distinta, donde se bailaba todavía el Tectonic. Habían distintas maneras de farmear ahora en los millennials, y era una de ellas, era bailando, sacando los pasos de en la pista, en el dance. Ibas a alguna fiesta o seguramente alguna caída y sacabas tus pasos de baile, los más privilegiados, o algunos que te enseñaron tus amigos a bailar, los tectónicos. Seguramente pasaste por esa etapa millennial, increíble. Y bueno, acá en una fusión, esta versión extendida. Ahí nos ves en todas las redes sociales. Estamos el mío, arroba Esteban, que arriba en FM. Cada noche después de Calimán, apoderándonos, acompañándote, por supuesto, en regreso a casa, en el retorno. O también, qué sé yo, a lo mejor estás en el home studio y pues estás ahí. De repente stalkeaste y te salió esto. Bueno, no es casualidad, eres el elegido, eres la elegida megamaniática para seguir disfrutando de los únicos sonidos. Mira que estás de suerte, ¿eh? Porque si estás escuchando ahora mismo, estás conectando con Deep Mau 5. Disfrútala.

desde la fábrica de abrazos, uno en especial a Rioff, más conocida en el mundo de la música como Hey Hey. ¿Cómo estás? Qué bien, ¿eh? Qué bueno saber de ti. Y que estás ahí del otro lado con una máscara de Spider-Man, ¿eh? Qué increíble. ¿Quién está detrás de esa máscara? Seguramente pues alguien que le encanta este ritmo y sin duda la música. La música electrónica que hoy en día suena impecable acá, sin duda. In Your Eyes. Te la quiero dejar, es One Republic y Aleso. Aquí en la 107.7.

hay de esos mega hits que seguramente te ponen como que un poco a meditar también, a hacer conciencia de dónde estás y de disfrutar el aquí y el ahora. Y sin duda, otras que realmente son para ir a visitar ese lugar favorito, ¿no? Con tus amistades. Y una de ellas es esta.

Lost Frequencies. Quiero verlos en acción y estarán este 29 de agosto acá, aquí en el Parque Bicentenario. Estoy a unas 3 cuadras del lugar donde va a ser el festival más grande, que será este 29 de agosto, y en Lost Frequencies. Increíble, fabuloso. ¿Quieres entradas? Bueno,

New Religion, una nueva religión absolutamente para poder salir motivado de aquello. Es la intención que tenemos, es el objetivo principal. Consideramos que

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aparece Abel Tesfaye, por supuesto, con Swedish House Mafia. Move to the Plane. Una de las favoritas y catalogadas, una de las mejores dentro de este género de música electrónica. Ya estamos. A todos los adictos a la música, al sonido, qué bien. Nos vamos con Jack Jones, que aparece hoy y de la nada me dice: bueno, definitivamente hay que darle un poco más de estilo. Y claro, Callum Scott. Baby.

Bueno, ya que andamos, qué bien, la estamos pasando increíble. Estamos pasando increíble, buenos mega hits, ¿ah? Y ya me estaba metiendo a chequear cómo es esto, a ver, qué onda con la generación Z, generación millennial, generación baby boomer. Bueno, para quienes estaban preguntando las entradas, no estoy regalando las entradas, no estoy regalando las entradas a FTC Live, por favor, ¿ah? Yo tengo un par de entradas que quiero vender, a quien quiera, pues me avisa porque le estoy dejando un buen valor. Y si no, pues puedes adquirirlas independientemente, ¿eh? La verdad es que ya está casi sold out esto. Es una locura. Es un festival que la está rompiendo, ¿eh? El festival de los ecuatorianos la va a romper, cómo no. Y sin duda, ¿quién tienes ahí? Pues de antemano, Maroon 5, que estará como protagonistas, Lost Frequencies en nuestra onda electrónica. Estará por ahí Yandel, Sinfónico. Por acá también está My Towers. Si hablamos de un DJ que tuve la oportunidad de entrevistar, es el colombiano Martin Trevi. Es un DJ de categoría triple A. Definitivamente que ha tocado ya en los mejores escenarios, en el Ultra de Miami y en muchos otros. Martin Trevi, y aparte que no es solo un DJ, sino que él hace un show completo dentro del escenario. Así que es recomendado. Estuvo en el concierto de apertura de Martin Garrix aquí en Quito, en el Arena Top Media, Martin Trevi. Y déjame decirte que vale la pena invertirle, vale la pena invertirle en este gran festival FTC Live al parque. Bueno, se llena de expectativas en esta tanda de playlists que hemos escuchado, un poco de Hagel, de Swedish House Mafia, Lost Frequencies. Escuchamos algo también de lo nuevo de Bebe Rexha acá en esta tanda. Y pues nada, se abrió el debate porque ayer nos quedamos como que qué onda con esta generación X, generación Millennial, Centennial, cómo va avanzando. Y solo quiero decirte algo antes de irme al siguiente bombazo que te traigo. Generación X, aproximadamente 23,1 millones de dólares, ¿no? De miles de millones de dólares. A una generación X con un consumo un poco menor. Y de ahí viene la generación Millennials como que queriéndole alzar a esta estadística de consumo de alcohol. Y ahora los Centennials, la generación Z, déjame decirte que tienes apenas un 3% del consumo, que pues evidentemente era de nuestros abuelos, antepasados. Hoy en día la generación Z se enfoca más en vivirla bien, en pasarla bien sin beber una sola gota de alcohol. ¿Qué te parece esto? Me parece genial. Muy, muy interesante. Aquí en Mega Hits, datos curiosos de estos. Y me voy con alguien que está desde el Olimpo, desde el cielo, llega Oliver Tree.

DJ que se fue de este metaverso, dejándonos a todos con la intriga de qué onda, qué mismo ha pasado con este DJ. Y pues nada, realmente fue un impacto, yo creo que para todos, porque de la noche a la mañana él estaba en su gira por Sudamérica, estaba en Brasil, y pues nada, simplemente nos enteramos de que ya pues ha partido de este mundo con un accidente de helicóptero, y seguramente te enteraste y dijiste, bueno, ¿qué onda, no? Y era en pleno, y era en pleno mundial. Entonces, claro, nos dejamos todo con la intriga. ¿Qué había pasado con este DJ, no? Que es el único, entre comillas, que hizo un documental en la Antártida, y que desde ahí corrieron rumores de que seguramente el sistema o el tema de la élite lo quiso silenciar por esta situación que él pudo descubrir, que hay una vida como que un poco más allá después de la Antártida, y que es como Tartaria, ¿no? Que es una, que con tanto, bueno, con tanto tema de redes sociales ha podido uno imaginar cómo podría haber sido la Tartaria, absolutamente. Entonces, claro, es lo que hablaba Oliver Tree en esto. Así que nada, ahí te dejé con este dato curioso dentro de lo que es los DJs. Vámonos con lo que está sonando de fondo de Sarah Larson. Este Kind Time Hurt suena en la mega.

hoy, de esa misma ilustración,

Simple oído, parece que estuviera cantando Adam Levine en este Acá está Afrojack. Oye, tremendo bombazo de Afrojack, que estuvo acá también en el Ultra. Sí, en Ecuador hubo un Ultra, ¿no lo sabías? Bueno, sí, hubo un Ultra. O sea, fue alucinante. Afrojack, que se presentó. Y estuvieron otros DJs, sin duda alguna. Imagínate tener a Lost Frequencies ahí también. Ya en Ecuador es una locura.

No es casualidad, qué buen sonido. Rins, acá está Oliver Heldens apoderándose de su noche. Y bueno, cómo no, y para las generaciones, generación X, generación Centeller,

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Muy buena música en el inicio. Vamos a revisar este lanzamiento de Buda Kid, James Stevens, llamado Story of Tokay. También estaré con sonidos de Pretty Pink, que es una nueva productora y DJ. Vamos a revisar su nuevo álbum esta noche. Quiver también nos acompaña desde Sound Space. Y estaremos con algo de Mark Knight. Vamos a tener la oportunidad de escuchar el EP Shadow Child. Y creo que vamos avanzando en la noche. Hay material que todavía les voy a mencionar más adelante porque está muy interesante. Tenemos muchos nuevos sonidos para esta semana. Les pido que siempre estén conectados a nuestra señal si disfrutan de la buena música electrónica y por supuesto muy contento de poder recibir todos sus mensajes y sugerencias de aquí a su estación favorita.

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tres productoras tremendas, como son Lizuzu, ella es Lizeth Román, estaremos con Tania Noel, con el trabajo de Jen Clemente, que se llama Upward Spiraling. Estaremos también con Father Sheet dentro de los sonidos nuevos. Qué buenos productores, no se puede imaginar la buena música. Este pez se llama Bump. Y de parte de Tania Noel, estaremos también presentándoles su producción G5, Years of Quality. Está muy, muy bueno.

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0: Y en esta parte de la programación, una gran sorpresa. Estoy seguro que ustedes van a disfrutar de la música de este gran productor ecuatoriano. Dentro de la revisión de la escena nacional, les tengo a Pedro Campodónico desde Guayaquil. No solamente un gran amigo, sino una persona estupenda. Qué bueno poder contar con él aquí en la programación, a revisar su buena música, sus últimas producciones. Bienvenidos, amigos, a este nuevo episodio de la programación, en el que estaremos disfrutando de escuchar su set en esta parte inicial. Te escucha todo el país y todo el mundo.
1: Hola, ¿qué tal, Santi? ¿Cómo estás? Espero te encuentres muy bien. Muchas gracias por esta invitación. Bueno, les comento que para esta primera sesión les traigo el género Minimal Deep Tech. Bueno, los cuales todos los temas que van a escuchar son míos. Sin más que decirles, les presento Proyecto Pedro Campodónico. A disfrutarlos, amigos.

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queridos amigos, estamos en el episodio número 2 de la sesión de Pedro Campodónico. Quienes se unen ahora a la programación están disfrutando buena música y uno de los mejores productores de la escena nueva de nuestro país. Pedro, cuéntame qué se viene para esta segunda parte dentro de tus producciones, que han estado estupendas. La gente está conectadísima y disfrutando muchísimo de nuestro invitado.

Bueno, espero le estén pasando súper bien. En esta segunda sesión estaré presentando la línea de Minimal Deep Tech, compartiendo estos temas de artistas reconocidos a nivel nacional e internacional. Bueno, sin más que decirles, seguimos.

Bueno, la pasé increíble una vez más, Santi, te lo agradezco. Muchas gracias a todos esos oyentes que están pendientes de mi proyecto. Bueno, ya saben, mis redes sociales, me pueden encontrar en Instagram como Pedro Campodónico guión bajo music, en Facebook por lo mismo, Pedro Campodónico music, o simplemente Pedro Campodónico. Nos vemos pronto, saludos y muchos éxitos a todos.

Y bueno, queridos amigos, que tengan una gran noche, agradeciéndole a Pedro Campodónico que estuvo con nosotros. No será la última vez, como les digo, cada uno de ellos, residentes de la programación, han escuchado música que se produce en nuestro país. Uno de los grandes de la escena nueva. Me despido agradeciéndole y agradeciéndoles a ustedes. Será entonces hasta la noche de mañana. Hasta pronto.

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0: Ben es una cantante espectacular, una linda chica y además buena gente, pero bebe.
1: Me lo dijeron mil veces.

Gracias. Qué maravilla, muchas gracias. Muchas gracias.

0: Gracias, gracias.
1: Great, señores.
2: Buenas noches.
1: Buenas noches.
0: Sin bandera.
1: Muchas gracias. Un aplauso para Sin Bandera.

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0: Bravo. I nailed it. Elliot.
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0: Muchísimas gracias.
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0: Calimán había encontrado un rastro del profesor Mendoza. Accidentalmente Pedro, el cómplice de Rosco en el asesinato del viejo dueño de la posada del jabalí, se había acercado a Calimán y a Mariela ofreciéndoles en venta unos binoculares, mismos en los que la joven había descubierto dos iniciales grabadas. R.M., indicando que pertenecían al profesor Ramiro Mendoza. Pedro se daba cuenta demasiado tarde de su error y se lanzaba a la fuga, pero Calimán no estaba dispuesto a perder aquella oportunidad y siguió el rastro de aquel hombre, presintiendo que tenía un cómplice. Pedro había logrado llegar hasta la miserable casucha que le servía de escondite y Rosco lo había obligado a confesar su error. Fue entonces cuando descubrieron la presencia de Calimán, que se aproximaba a la casucha.
1: Eres un idiota, Pedro. Dejaste que te siguieran. Ahí se acerca sospechosamente un hombre.
2: Es el mismo. Calimán. Es él.
1: ¿Calimán? Sí. Tenías razón al decir que se trataba de un tipo extraño. Viste como si fuera un hindú.
0: Calimán avanzaba sigilosamente hacia la casucha. Su blanca casaca y pantalón de seda, su turbante albo, luciendo la gran esmeralda, contrastaban con el verde de la vegetación que rodeaba la casucha. Calimán avanzaba sigiloso, siguiendo el rastro de Pedro, sin saber que había sido descubierto y era vigilado por el mismo hombre y por Rosco.
1: Así que este hombre, Calimán, ¿es el que investiga la desaparición del profesor Mendoza?
2: Sí, Rosco. Anda acompañado de una mujer y un muchacho. Son los mismos que estuvieron anoche en la posada del jabalí haciéndole preguntas al viejo.
1: Y tú fuiste tan idiota de delatarnos. Y más aún, al dejarte seguir hasta aquí.
2: Me puse nervioso, Rosco. Calimán es un hombre extraño. Tiene una fuerza endemoniada. Y sus ojos. Sobre todo sus ojos. Cuando te miran parece que se clavan en el fondo de tu conciencia.
1: Calimán. Calimán.
2: ¡Huyamos, Rosco! ¡Huyamos ahora que es tiempo!
1: El capitán Scott nunca me perdonaría que dejara con vida a alguien que sospecha que el profesor Mendoza vive.
2: Mira, Calimán, cada vez está más cerca de aquí. Sabe que estoy escondido en esta casucha y entrará de un momento a otro. ¡Huyamos!
1: Al contrario, Pedro, debemos esperarlo.
2: Pero, Rosco...
1: ¡Silencio! No te muevas. Ya está muy cerca y debemos prepararle un buen recibimiento. Lo dejaremos entrar, pero no saldrá vivo.
2: ¡Rosco! ¡Tengo miedo!
1: ¡Quieto, te digo! ¡Obedece! Colócate allí en el centro de la habitación, donde Calimán te vea en cuanto abra la puerta.
2: ¿Qué piensas hacer, Rosco?
1: En cuanto cruce esa puerta, lo mataré. Tú serás la carnada para que el pez caiga.
2: ¡Pero, Rosco!
1: ¡Obedece! Quédate allí quieto y aparenta serenidad. No harás nada que lo haga sospechar que estoy escondido junto a la puerta. Silencio. Se acerca. Calimán se acerca hacia la muerte. No te muevas y aparenta serenidad. No te muevas. No te muevas, que yo me encargo de todo.
0: El astuto Rosco se ocultó junto a la puerta. Sus manos se movían nerviosamente apretando el largo látigo que manejaba a la perfección. Pedro contuvo su angustia y se quedó inmóvil en el centro de la habitación, esperando que Calimán apareciera de un momento a otro. Rosco, oculto junto a la puerta, contenía la respiración. Luego, la puerta empezó a abrirse lentamente. Y bajo el marco de la puerta, se recortó la figura atlética y vigorosa de Calimán. Sus azules ojos descubrieron a Pedro inmóvil en el centro de la habitación.
3: Oh, nos volvemos a encontrar, amigo.
2: ¿Eh? ¿Qué es lo que quiere?
3: Dejamos nuestra charla inconclusa.
2: No tengo nada que decirle. ¡Déjeme en paz!
0: Calimán permanecía bajo el marco de la puerta, miraba fijamente a Pedro sin advertir que junto a él estaba acechando Rosco.
3: Tenemos mucho que hablar tú y yo, amigo. Hablar sin rodeos y sin mentiras.
2: ¿Hablar? ¿De qué?
3: Del profesor Mendoza. ¿Lo recuerdas?
2: No lo conozco. Nunca he oído ese nombre.
3: Y estás temblando, ¿eh? Bien, tendré que recurrir a la violencia si es preciso. Y esta vez no te dejaré escapar. Ven conmigo y no hagas resistencia.
2: ¿Atreverse a obligarme? ¡Venga por mí!
3: Bien. Tú lo quisiste,
0: Calimán avanzó con paso firme hacia Pedro. Sus azules ojos se clavaban en la figura miserable de aquel hombre, como dominándole e impidiéndole cualquier movimiento. Calimán no se daba cuenta que Rosco se preparaba a atacarlo por la espalda. Solo un metro separaba a Calimán de Pedro. Y cuando iba a detenerlo, Rosco hizo funcionar su látigo y... el látigo se enroscó en el cuello de Calimán, haciéndolo caer pesadamente sin sentido.
2: ¡Bravo! ¡Bravo, Rosco! ¡Lo atrapaste! ¡Eres un maestro con el látigo! ¡Míralo! ¡Míralo! ¡Ahí queda desmayado! ¡Lo venciste fácilmente! ¡Y ahora hay que matarlo! ¿Comprendes, Rosco? ¡Hay que matarlo antes de que despierte!
1: Sí, tienes razón. Hay que matar a alguien ahora.

0: El calor era sofocante en la comandancia de policía. El ventilador colocado en el techo de la oficina se movía acompasado y el sol de la tarde se filtraba por la persiana de palma, trazando rayas horizontales que se alargaban al proyectarse. El timbre del teléfono sonaba, pero hasta el tintineo parecía apagarse por el calor sofocante. El comandante se removió penosamente en el sillón y empujó su sombrero de palma para cubrirse la cara. Dormitaba derrumbado sobre el sillón, con los pies colocados sobre el escritorio. El timbre continuaba insistiendo, pero el comandante pensaba ignorarlo.
1: ¿Qué diablos? ¿Por qué no inventarán un teléfono sin timbres?
0: Con enfado, apartó el sombrero de su cara y vio con desdén al aparato que parecía gritar con tintineo metálico. Por fin, se medio incorporó hasta que sus manazas alcanzaron el auricular.
1: Diga.
2: ¿Comandancia de policía?
1: Sí, diga.
2: Escuche, dos hombres están peleando a muerte.
1: Con este calor.
2: Sería bueno que vinieran a investigar. Es en una casucha cercana a Los Pinos. ¿Sabe dónde es?
1: Claro que lo sé. Conozco cada rincón de la población como la palma de mi mano. ¿Quién habla?
2: Venga rápido, se están matando.
1: ¿Quién habla? Bueno. ¡Bueno! ¿Qué diablos? Quisiera yo saber quién hace estas bromas sin decir su nombre. Como se trate de una broma para hacerme salir a la calle con este calor, lo encierro. ¡Sargento!
0: El comandante recogió del escritorio su 45 y la encajó en su cintura. Sacó un multicolor paliacate y se limpió el sudor que escurría por su cuello de toro.
1: ¡Sargento!
3: Diga usted, mi comandante.
1: Traiga el jeep. Hay dos rijosos matándose allá en Los Pinos. ¡Pronto!
3: A la orden.
0: El comandante tomó entre su regordeta mano el sombrero de palma que encajó en su sudorosa cabeza y se lanzó hacia la puerta.
1: Dos rijosos matándose con este calor.
0: Los azules ojos de Calimán se abrieron lentamente. Su mirada confusa y borrosa fue haciéndose clara poco a poco, descubriendo varias figuras que lo observaban interesadas. Un intenso dolor en el cuello lo torturaba y su recia y musculosa mano se movió inconsciente para acariciar aquella herida que le rodeaba el cuello.
1: ¿Se siente mejor?
4: Ah, comandante, usted, ¿eh?
1: Vaya, nunca me imaginé que hubiera alguien capaz de ponerlo tendido de un golpe. Por lo que se ve, trataron de ahorcarlo. Tiene una herida alrededor del cuello como si le hubieran puesto una soga y apretado hasta sangrarle.
4: Se fue un látigo, comandante. Alguien muy diestro en el manejo del látigo practicó en mi persona.
1: Le agredieron por sorpresa, ¿eh? ¿Pudo ver al agresor?
4: No, me atacó por la espalda. Oí el chasquido de un látigo y antes de que pudiera voltear, sentí un dolor intenso en el cuello y caí. No me explico cómo estoy vivo. El agresor pudo matarme fácilmente.
1: Bueno, si lo que le preocupa es que no haya muertos, quédese tranquilo, porque ahí junto a usted hay un cadáver.
0: Calimán se incorporó ágilmente y sus azules ojos descubrieron un cuerpo inmóvil, acuchillado salvajemente. Calimán identificó rápidamente a aquel hombre.
4: Oh, es Pedro. Pedro asesinado salvajemente.
1: ¿Cómo explica esto, Calimán? ¿Eh? ¿Cómo?

0: Un gesto de enfado y contrariedad ensombrecía el rostro de Calimán. Una vez más podía considerar que no obtendría datos sobre el desaparecido profesor Mendoza. El único hombre que podía decirle algo al respecto estaba muerto.
1: Calimán.
2: Sé lo que va a preguntar mi comandante. El motivo de mi presencia aquí.
1: Exacto. ¿Qué hace usted en esta barraca? Muy lejos de la población, atado y herido. Y como única compañía el cadáver de ese hombre.
2: Bueno, él... ese hombre iba a darme informes del paradero del profesor Mendoza. El azar quiso ponerlo en mi camino y vine aquí siguiéndolo para obligarlo a que me dijera todo lo que sabía.
1: ¿Obligarle? ¿Eso lo podría comprometer ante un juez?
2: No tuve tiempo de nada. Repito que fui atacado por la espalda apenas entré a este cuarto. Alguien estaba oculto tras la puerta esperándome con un látigo en la mano.
1: ¿Cuando usted entró aquí, este hombre estaba vivo?
2: Sí, sí. Ahora me explico por qué me retó a detenerlo.
1: Lo retó, ¿eh? Y usted aceptó ese reto. Él se negaba a confesar lo que usted quería saber. Lucharon. Él trató de ahorcarlo y entonces usted se vio obligado a matarlo. Le hundió cuantas veces pudo un puñal hasta que lo vio caer muerto. Después usted perdió el sentido. Un buen abogado podría demostrar que fue un homicidio en defensa de la vida.
2: Le felicito por su fantasía, comandante. ¿De dónde ha sacado que yo acuchillé a ese hombre?
1: Esto estaba junto a usted, muy cerca de su mano.
0: El comandante mostró a Calimán un cuchillo con la hoja tinta en sangre.
2: ¿Este puñal fue el arma homicida?
1: ¿La reconoce?
2: No, jamás la he visto. Dígame, comandante, ¿cómo se enteró de esto?
1: Una llamada anónima. Alguien dijo, dos hombres se están matando en una casucha allá por Los Pinos. Tenía esperanzas de que fuera una broma, pero mi sorpresa fue encontrarlo aquí, Calimán.
2: Entonces otra llamada anónima, Igual que anoche que asesinaron al viejo de la posada del jabalí. Dígame, comandante, ¿fue la misma voz?
1: Pues no podría asegurarlo.
2: Es lo más probable. El asesino repitió la acción. Mató a este hombre, igual que al viejo de la posada, para evitar que hablara respecto al paradero del profesor Mendoza.
1: ¿Entonces niega que usted haya agredido a este pobre diablo? Oh,
2: por supuesto, comandante. En esta población había un tercer hombre.
1: ¿Que solamente usted vio?
2: Y la única pista que tiene para detenerlo es que maneja el látigo con asombrosa precisión. Busqué a un hombre que maneje el látigo como maestro y tal vez tenga usted al asesino.
1: Un hombre que maneje bien el látigo, ¿eh? Calimán, puedo mencionar lo menos a 20 o 30 hombres que manejan el látigo como maestros.
2: Es posible.
1: Ajá. Casi todos los capataces de los campos chicleros saben manejar el látigo. Es una costumbre, ¿sabe? Aunque a veces lo usan contra los pobres trabajadores. Así que el único sospechoso es usted.
2: Comandante, ¿pero usted cree que yo ataqué a este infeliz con el puñal?
1: Cuesta trabajo pensarlo, pero deme otra idea. Llego aquí y encuentro un cadáver. Y a usted desmayado con el arma homicida muy cerca de su mano. Todo indica que hubo riña y al calor de esta, usted mató a ese hombre.
2: ¿Con el puñal, eh?
1: Sí, sí. Y no comprendo por qué tanta hazaña. Por lo menos el occiso recibió 5 puñaladas.
2: Comandante, debo decirle algo. Este hombre no murió a causa de las puñaladas.
1: ¡No!
2: No, señor. Observe usted las heridas y verá que no hay gran hemorragia. Y eso indica que cuando recibió las puñaladas, ya estaba muerto.
1: ¿Qué dice?
2: Sí, señor. Este hombre fue ahorcado. Vea en el cuello, hay grandes moretones y el rostro está lívido. El asesino lo ahorcó y después lo apuñaló salvajemente para hacer recaer las sospechas sobre mí. Y tuvo la audacia de llamarlo usted por teléfono, notificándole su crimen. Así que, mi querido comandante, busque al asesino. Es un hombre que maneja muy bien el látigo y que tiene instintos de fiera enloquecida. Buenas tardes, comandante.
1: Calimán.
3: Ya sé lo que va a decirme, comandante. Que por las dudas no abandone la población hasta aclararlo todo.
1: No, al contrario. Me agradaría mucho seguir teniéndolo como huésped distinguido en la población, pero me está usted complicando la vida. Anoche un viejo es asesinado y solo usted se halla presente. Y ahora se repite la escena. Francamente me aterra pensar que mañana ocurra otro crimen.
3: Espero encontrar al asesino antes de que cometa otro crimen, comandante.
1: ¿Cuántos días más estará con nosotros, Calimán?
3: Solo el necesario para encontrar una pista que me lleve al profesor Mendoza. Buenas tardes, comandante.
1: Buenas tardes, ¿eh? No sé qué tienen de buenas con un cadáver sin asesino. ¡Y este maldito calor!

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2: Lejos de la población, kilómetros adentro de las exuberantes selvas lacandonas, en el campamento del profesor Mendoza a orillas del lago de San Lorenzo, el capitán Scott mostraba al científico una rústica vasija maya rescatada de las profundidades del lago.
3: ¿Ve usted, profesor?
4: ¿Una rústica vasija? No hay duda que fue tallada por manos artífices de los mayas. Es una reliquia de un valor histórico asombroso.
3: Yo diría de un valor más práctico. Observe que bajo esta capa de barro y cieno aparece un metal precioso.
4: ¿Oro? Sí, la vasija es de oro macizo. ¡Qué maravilla!
3: ¡Oro! Y esto es solo una muestra, lo que hay bajo las aguas de este lago. Toda una ciudad sumergida. ¡Híjole! La ciudad de oro que está al alcance de nuestras manos.
4: Capitán, dígame, ¿cómo ha logrado obtener esta pieza?
3: Yo convencí a uno de los lacandones para que se sumergiera. Lo hizo con asombrosa facilidad. Pienso que bien podemos valernos de todos esos indios para traer los tesoros sumergidos.
4: Capitán, no estoy de acuerdo. Es muy peligroso para ellos y...
3: Y el tiempo es un factor importante, profesor. No sabemos cuánto tiempo tardará Rasco en regresar con el equipo del buceo. Debemos, pues, convencer a los lacandones de que extraigan a los tesoros de Yikuhol. Escuche usted mi plan, profesor.
2: Mientras tanto, allá en la ciudad de Tuxtla Gutiérrez, Calimán regresaba al hotel. Todo el día lo había pasado en investigaciones inútiles sobre el paradero del profesor Mendoza o la localización del brutal asesino que lo había atacado ese mismo día. La joven y hermosa Mariela le salía al encuentro mostrando una alegría inusitada.
5: Inútil todo, Mariela. No he logrado investigar nada. A este paso tendremos que darnos por vencidos.
6: Oh, no lo crea, Calimán. Yo le tengo buenas noticias.
5: ¿Sí?
6: He encontrado un hombre que nos puede llevar hasta Bonampak. Es un experto piloto y tiene una avioneta. ¿Quiere acercarse?
7: Mi nombre es Rosco.
5: ¿Rosco?
6: Es el Calimán, de quien tanto le he hablado.
7: Oh, tenía muchos deseos de conocerle, Calimán. La señorita me ha dicho que ustedes tienen gran urgencia de ir a Bonampak. Bien, pues estoy a sus órdenes. Yo puedo llevarlos. Esta es mi mano de amigo.
2: Rosco, el feroz asesino, finge gran amistad y deseos de llevar a Calimán y sus amigos a Bonampak. ¿Qué traición prepara Rosco? ¿Descubrirá Calimán que aquel hombre es el asesino, el mismo que lo atacó esa tarde? Y en el campamento del profesor Mendoza, ¿qué es lo que planea el astuto capitán Scott? En nuestro próximo programa habrá más emoción y aventura en
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2: Y recuerde, donde se halle una injusticia que reparar, o la emoción de una aventura, o la belleza de una mujer, ahí está.

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0: ¡Felicidades, amigos! ¡Muchas felicidades!
1: No quiero tener mucho dinero. Quiero un mundo en que reine la amistad. No quiero ser un héroe del deporte. Tan solo tu amigo de verdad.
0: ¿Cómo estás, amigo? ¿Cómo estás?
1: No quiero ser actor de la pantalla, ni un castillo que deba defender. 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
0: ¡Es la mera verdad, amigos!
2: Cantinflas y sus amigos. Cantinflas conoce a Miguel Ángel.
3: Buenos días, don Eulalio.
4: Ah, hola, Cantinflas, ¿qué se te ofrece?
3: Necesito 4 botes de pintura blanca.
4: Ah, ya sé, vas a repintar las líneas blancas que dividen las calles.
3: No, don Eulalio, es que le prometí al padre que le iba a pintar el techo que está dentro del interior de la iglesia.
4: Ajá.
3: Él quiere que se vea muy bonita la iglesia. Adiós, don Eulalio.
4: Adiós, Miguel Ángel.
3: Oye, mi querido burrito, ¿quién será ese Miguel Ángel? ¿Tú sabes?
2: Mi querido Cantinflas, Miguel Ángel fue uno de los pintores más famosos del mundo. Él pintó el techo de la Capilla Sixtina en Roma.
3: Ah, ese Miguel Ángel, claro. Pero ese vivió hace mucho tiempo.
2: Hace como 500 años. Su hogar estaba en Florencia, Italia.
3: Eso queda rete lejos. Si yo lo conociera, creo que le pediría que me ayudara a pintar el techo de la iglesia.
5: Hola, joven amigo. ¿Con qué tú quieres que yo pinte otro techo, eh? ¿Quién eres?
3: Yo soy Cantinflas, joven. ¿Y quién es usted y dónde estoy?
5: Yo soy Miguel Ángel Buonarroti y tú estás en la ciudad de Florencia.
3: Ah, entonces usted es el pintor de iglesias.
5: Y yo soy un escultor. Fui obligado contra mi voluntad a pintar la Capilla Sixtina, aunque debo admitir que me hizo molto famoso. Pero lo que más me enorgullece es la mía familia. Vamos, amigo, te presentaré algunos de mis hijos.
3: Oiga usted, pues me gustaría mucho conocer a sus niños. ¿Y ese precioso edificio?
5: Es la Academia de Bellas Artes aquí en Florencia. Y este es el más grande de mis hijos.
3: Híjole, ¿hay Quijote tan grandote?
5: Sí, casi 5 metros de altura. Es David. Lo esculpí cuando yo tenía 26 años de edad. Estaba encerrado en un bloque de mármol blanco de Carrara al que llamaban el gigante. Había estado tirado en el patio de la catedral durante 35 años. Otros escultores querían el gigante, pero el consejo de la catedral me otorgó el bloque a mí. Tardé 4 años en sacar a David de la piedra.
3: Pues le salió muy hermoso, señor. ¿Y tiene otras esculturas?
5: Oh, muchas, amigo mío. A los 24 años empecé la que es una de mis más famosas piezas escultóricas. Era un bloque de mármol blanco que curiosamente tenía la forma de una pirámide. Se convirtió en la primera Pietà. Muestra a la Virgen María sosteniendo el cuerpo de su hijo, de Cristo.
3: No, pues sí es muy famosa.
5: Sí, y es la única obra que yo firmé.
3: Y dice que es su primera piedad. Oiga usted, pues ¿qué hay más?
5: Sí, 4 en total. Pasaron 50 años para que empezara la segunda. Es la piedad del Duomo. Inclusive me esculpí a mí mismo con mi nariz rota parado detrás de la Virgen.
3: Y discúlpeme, don Miguel Ángel, ¿cómo se rompió usted la nariz?
5: Tuve una pelea con un compañero de estudios cuando tenía 13 años y desde entonces me quedó así.
3: Ya ve, la violencia no es buena.
5: Después, la tercera Pietà es la Palestrina. Y la cuarta es la Pietà Rondanini. Esa jamás la terminé.
3: ¿Y esculpió usted muchas estatuas?
5: Sí, la escultura fue mi primer amor. Habría seguido esculpiendo si el Papa Julio no me hubiera forzado a pintar. Verás, yo fui a Roma para diseñar la tumba del Papa. Pero uno de mis rivales le sugirió al Papa que sería mejor que yo pintara la Capilla Sixtina.
3: y se aventuse un 8 porque quedó muy hermosa. Oiga, pues su vida ha sido muy productiva.
5: Trabajé mucho. Mi arte me condujo a muchas otras actividades, por ejemplo, la arquitectura. Y yo diseñé los interiores originales de la Basílica de San Pedro. Además, diseñé las fortificaciones de la ciudad.
3: ¡Ay, Chihuahua, qué ruidazo! ¿Qué es eso?
5: Es la campana de la torre dando la hora. Debo irme, amigo.
3: Adiós, don Miguel Ángel. ¿Don Miguel Ángel? ¡Ah, caramba, sí que fue sueño bonito! Bien, mi querido burrito, no hay tiempo para siestas, si es que quiero ser como Miguel Ángel. Listo, el techo de la capilla está terminado.
4: ¡Caramba, qué veloz eres, amigo! ¿Cómo pintaste el techo tan rápido?
3: Con mi pincel mágico.
4: ¿Pincel mágico?
3: Sí, con mi rodillo de 3 metros. Si don Miguel hubiera tenido uno, pues habría pintado la Capilla Sixtina en la mitad del tiempo. Y hubiera tenido más tiempo para esculpir, así como yo.
4: Ah, ¿te estás dedicando a la escultura?
3: Sí, venga, le mostraré. Es en honor del cumpleaños de don Miguel Ángel.
4: ¡Cantinflas! ¿Esculpiste una piedad de auténtico mármol mexicano?
3: Bueno, no exactamente. ¿Sabe usted? Más bien es una piñata hecha de auténtico barro mexicano. Es la figura del estudiante ese que le rompió la nariz a don Miguel Ángel. Y esta noche en el festival le vamos a dar una buena paliza en nombre de ese gran genio del arte.
4: Recuerda que la violencia no es buena, amigo.
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4: La razón hay que buscarla en la Inglaterra medieval. En esa época, los caballeros circulaban por la izquierda en los caminos para poder utilizar la espada con más comodidad en caso de ser atacados. Cuando aparecieron los coches de caballos, la costumbre se mantuvo. El cochero agarraba las riendas con la mano izquierda mientras manejaba el látigo con la derecha. Conducir por el carril izquierdo libraba a los peatones de recibir imprevistos latigazos durante su paseo. ¡Qué interesante!
0: ¡Quítate de aquí!
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1: Herb, ¿llamaste al restaurante para pedir el pollo?
2: Sí, y lo pedí como a ti te gusta, Don. Congelado.
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6: Estoy viendo el juego. Ve a preguntarle a tu madre.
7: Pregunta. Betty Williams de Wesley, Massachusetts, pregunta. ¿Por qué suena diferente tu voz cuando la escuchamos en una grabadora?
5: Respuesta. Gran cantidad de sonidos que se escuchan cuando hablas se conducen a través de los huesos de tu cara. Como otras personas no escuchan a través de tu cara, no escuchan tu voz como la escuchas tú.
8: Ni tampoco una buena grabadora que reproduce tu voz como otros la escuchan.
2: ¿Mi voz cómo se oye?
5: Creo que te vas a sorprender. Dinos algo.
2: Siento mucho amor en esta habitación. Bien, reprodúcela.
9: Siento mucho amor en esta habitación.
2: Es peor de lo que imaginé. Soy mujer atrapada en el cuerpo de un hombre, atrapado en un traje de ratón.
7: No es nada, nosotros estamos atrapados contigo.
5: Un hecho. El gusano ferrocarrilero de Brasil tiene una luz roja en la cabeza y luces verdes a los lados de su cuerpo.
10: ¿Qué estás masticando?
11: Perdón. Verás, Herb. ¿Sabes, Herb? He estado trabajando con este gusano ferrocarrilero brasileño todo el día.
10: Deberías trabajar más con tu voz.
7: Pregunta. ¿Cuál es el árbol más pequeño del mundo?
5: Respuesta. El sauce enano de Greenlandia solo tiene una altura de 5 centímetros.
2: Su enemigo número uno, el puddle enano.
7: Pregunta. ¿Por qué ponen ajos en las carreteras? ¿Será para la circulación?
2: Espera un momento, Lisa. Siento escalofríos, tiemblo, no veo.
5: Ah, sigues comiendo ese queso apestoso.
2: Oigan. Ha llegado el momento del gran reto del este. Si intentan hacer cualquiera de nuestros experimentos, no olviden hacerlos acompañados por un adulto y sigan las instrucciones. Pero lo más importante, tengan mucho cuidado.
12: ¡Un médico!
2: Oh, Lisa. Te reto a que claves este clavo a esta madera de pino sin el uso de un martillo, sino usando una banana.
7: Entonces, no quieres que clave el clavo en el pedazo de madera. ¿Quieres que banane el clavo en el pedazo de madera?
2: No me confundas, todavía no entiendo bien lo del reto.
7: Está bien. Allá voy.
12: ¡Repetición!
7: Lester, la banana es demasiado suave.
12: No lo puedo clavar.
2: Lo intentaré yo. Tienes razón. Es muy suave.
5: Lester, aquí es donde le enseñas cómo se hace.
2: Lo sé, pero no sé cómo se hace.
5: Entonces, ¿para qué la retaste?
2: Me pareció buena idea.
7: ¡Ya lo tengo! Ray, dame un poco de tiempo, por favor. Lester, el clavo, por favor.
12: ¡A repetición!
2: Oh, ¡no! ¡Eso no es justo! ¡Ella congeló la banana!
5: ¡Fuiste brillante, Lisa! ¡Una banana! banana tiene 76% de agua. Cuando se congela, se convierte en 76% de hielo. Y todos sabemos que el hielo es muy duro.
7: Volveremos con Pop Puff. ¡Qué gran cambio! Verán una reacción química en unos momentos.
5: Lester, ¿qué estás haciendo?
13: Golpeando. Siento una reacción química en este momento que me dice que es hora de irnos.
7: Hasta otro día, amigos.
5: En el mundo de Big Man.
11: ¿Sabes, Herb? Me gustaría pensar que entre tú y yo hay una reacción química.
10: ¿De veras? ¿Qué sucede cuando te mezclas conmigo?
11: Hay una reacción cómica.
10: ¿Por qué no reaccionas con el control remoto y apagas el tubo de pruebas?
11: Está bien.

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7: La siguiente obra del presente recital ilustra un periodo poco conocido de la juventud de Johann Sebastian Mastropiel. Los críticos recién comenzaron a... ¡Ah!
8: Recién comenzaron a apreciar las obras de Mastropiero cuando ya era grandecito. Cuando ya eran grandes hitos en la historia de la música. Por ejemplo, un conocido crítico se refirió a Mastropiero. Punto. Con esto termino. Con estos términos. Le falta el... Con estos términos. No le han puesto... ¿Cómo es? Arriba la T. Ahí. A veces se borra... ¿Cómo es? La diéresis. No tiene nada. Mastropiero se ha creado fama de artista espiritual, pero come todo. Pero con métodos. Con métodos pocos. Claro. Con métodos poco claros. Podríamos llegar a admirarlo siempre. ¿Y cuándo tomaremos? Siempre y cuando tomáramos en cuenta su tenaza. Su tenaz ambición. Tenaz, en el medio no hay nada, ambición. En los más prestigiosos foros internacionales en que estuve excitado, en que estuve excitado, muchas veces, muchas veces he citado el fracaso de su operación. El fracaso de su ópera. Sion y el judío era antes. Y el judío errante, que se basaba en una vieja leyenda hebrea. En una vieja leyenda hebrea. Me di cuenta enseguida. No podía ser. Hebrea va con H. Oh, sí, sí. Siempre dije que dicha ópera fracasó porque no muestra los sexos. Dos. Los dos sexos. No muestra los éxodos de dicho pueblo. Y por eso Mastropiero soportó. Ha batido un huevo. Soportó, ha batido un nuevo fracaso. Por esos días Mastropiero enfrentó grandes problemas. Chocó con la bici, con las vicisitudes más adversas. Por entonces conoció a los condes de Freistadt y cuando ya no podía más, sacudió a la condesa. Acudió a la condesa. Ella lo conectó a Mastropiero con el agregado cultural de la Embajada de la República de Banania. Aquí termina la anécdota, pero él te mató. ¡Da vía, da! ¡Pará! Más. Pero el tema todavía da para más. Esto es todo. Esto es todo.
0: ¿Sos consciente o no sos consciente?
1: Sí, una vez más, sí. Lo arruinaste todo, todo, todo.
2: Eres injusto, César Augusto.
1: Cuando vos lo echaste todo a perder.
2: No, no eché nada a perder.
1: Ah, no.
2: Estaba echado.
1: Pero por favor, Dani, ¿qué estaba
2: me echado? Encontré los papeles mal ordenados. Me faltaban los signos de puntería.
1: Ah, los signos de puntería.
2: Estaba lleno de faltas de horticultura. ¡José!

0: Como queda dicho. Aproximadamente. Mazzocchio trabajó durante un tiempo como músico oficial del gobierno de la República de Banania. En esos años, Banania era gobernada con mano firme por el general Eutanasio Rodríguez. Una de las obras que conocemos de esta etapa de Mastro Piero es la canción infantil El Conejito Inocente. En realidad lo que se conserva es la versión censurada de la misma, cuyo texto dice: había una vez y comieron perdices. También compuso sobre versos del mismo autor una canción que no llegó a estrenarse, titulada Viva la Libertad. Lamentablemente no se ha conservado el nombre del poeta ni el poeta. Pero la partitura más importante de esta época de Mastro Piero es la canción de homenaje a Eutanasio, que se estrenó en un solemne acto con la presencia del mismo.
1: Señores legisladores, señores ministros, señores corresponsales extranjeros, señor nuncio apostólico y diplomáticos de otras naciones, ¡descanso! De no ser por nuestra acción de gobierno, pacientemente desarrollada en estos últimos 49 años, nuestras calles estarían hoy llenas de pornografía, de corrupción, de violencia, de gente. Me duele que se piense que el nuestro es un gobierno autoritario. Que no se piense eso. Es una orden. Pueblo de Banania, gracias por este espontáneo homenaje. Homenaje

0: Pueblo de Banania, debemos amar a la patria. Por eso ahora vamos a cantar su himno nacional. Cantémosle su canción. Cantémosle a ella, hermosa como ninguna. Cantémosle a nuestra historia. Cantémosle a nuestra gloria.
1: ¿No le vamos a cantar a Gloria?

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0: Calimán había perdido el rastro del profesor Mendoza. Siguiendo a Pedro hasta una lejana casucha, había sido atacado traicioneramente por Rosco. Un golpe de látigo en el cuello lo había dejado sin sentido y al despertar se encontraba con el comandante de policía, quien lo acusaba veladamente de haber dado muerte a Pedro. Hasta entonces, Calimán se daba cuenta que Pedro estaba muerto. Sin duda que el traicionero atacante había matado a aquel hombre para hacer recaer la sospecha sobre Calimán. Rosco, después de dejar inconsciente a Calimán, había matado a Pedro y luego había denunciado al comandante que fuera hasta aquella casucha para detener al supuesto asesino. Calimán había demostrado fácilmente su inocencia ante el asombro del comandante. Calimán se daba cuenta que el asesino estaba ligado estrechamente al paradero del profesor Mendoza. Sabía que se trataba de un hombre que manejaba como un maestro el látigo, pero aquello era muy poca pista para atraparlo. Tiempo después, Calimán regresaba al hotel. El resto del día lo había pasado en infructuosas investigaciones, tratando de localizar a su agresor. Calimán avanzaba por el amplio hall del hotel y en su rostro se advertía un gesto de fastidio y derrota. La joven Mariela le salía al encuentro mostrando una alegría inusitada.
1: Calimán, por fin regresa usted.
2: Mariela, debo confesarle que fracasé en mis investigaciones. El hombre que podía darnos la clave del paradero de su padre fue asesinado cobardemente.
1: ¿Asesinado?
2: Sí, su cómplice me atacó sorpresivamente y cuando recobré el sentido, nuestro hombre estaba muerto. A este paso tendremos que darnos por vencidos.
1: Calimán, yo le tengo buenas noticias. ¿Sabe que he encontrado a un hombre que nos puede llevar a Bonalpac?
2: ¿Es posible?
1: Sí, es un experto piloto y tiene una avioneta. Trabamos conversación en el restaurante y se enteró que deseábamos ir a Bonampak y se ha ofrecido a llevarnos.
2: ¿Pero qué le parece, Mariela? Durante días hemos buscado infructuosamente a alguien que pudiera servirnos. Y ahora que solamente encuentra usted al hombre que necesitamos. Bien, ¿y dónde está?
1: Aquí mismo, Calimán. Y quiere conocerlo a usted.
2: Sí.
1: Venga conmigo, venga.
0: Mariela avanzó del brazo de Calimán hasta cerca de un hombre que permanecía de espalda sentado en la barra del bar. Era un hombre corpulento, de anchas espaldas, cabello rubio y tez bronceada por el sol. Era nada menos que Rosco.
3: Mi nombre es Rosco.
2: ¿Rosco?
1: Él es Calimán, de quien tanto le he hablado.
3: Tenía muchos deseos de conocerlo, Calimán. La señorita se ha pasado la tarde hablándome de usted y me ha informado que ustedes desean ir a Bonampak.
2: Así es.
3: Bien, pues estoy a sus órdenes. Yo puedo llevarlos. Esta es mi mano de amigo.
0: Calimán estrechó la mano de aquel hombre sin imaginarse siquiera que era el mismo asesino que lo había atacado esa tarde. Rosco sonreía afablemente y los azules ojos de Calimán escudriñaban a aquel hombre que tan providencialmente se prestaba a ayudarlos.
3: Permítame invitarle una copa, Calimán. Dicen que el licor sella amistades y me parece que a partir de ahora seremos muy buenos amigos.
2: Bien, iremos a una mesa. Tenemos mucho de qué hablar. Venga con nosotros, Mariela.
1: Vamos.
3: Después de usted, señorita.
1: Gracias.
0: ¿Qué planes tiene en mente Rosco? ¿Por qué ahora se muestra amigable con Calimán? ¿Por qué después de atacarlo y escapar, ahora ha logrado hacer amistad con Mariela y se muestra amistoso ante Calimán? ¿Por qué se ha ofrecido a llevarlos a Bonampak? ¿Qué planes traicioneros está realizando Rosco? El mesero colocó sobre la cubierta de mármol tres cócteles multicolores, obedeciendo la orden de Calimán. Rosco levantó la copa en gesto cordial.
3: Bien, pues, debemos brindar por nuestra amistad, que nació por un azar del destino, pero que debemos mantener firme.
1: Eso es lo que deseo.
3: Salud, entonces.
2: Salud.
3: Espléndido. Todos los días que paso en la selva sueño con el momento de estar aquí, disfrutando de una buena bebida y una magnífica compañía.
2: ¿Ha estado usted en la selva recientemente?
1: Ah, sí. El señor llegó esta mañana a bordo de su avioneta.
3: Hago viajes periódicamente y puedo asegurarles que no hay otro piloto en la región que conozca estas tierras como yo.
2: Entonces, debo conocer muy bien la zona de Bonampak.
3: Como la palma de mi mano. Podría hacer un vuelo a ciegas hasta aquellas zonas.
2: Entonces, señor, debe conocer a un hombre, a un científico.
3: Conozco a muchos que han hecho recorridos por las selvas lacandonas. Científicos que investigan no sé qué tantas cosas. No,
2: me refiero exactamente al profesor Ramiro Mendoza. ¿Lo conoce usted?

0: Los azules ojos de Calimán estaban fijos en el rostro de Rosco. Este titubeó por un momento. Luego dibujó una sonrisa serena para decir...
1: Sí, he oído ese nombre.
2: El señor me ha contado que más de una vez oyó hablar de papá.
0: Oh, ¿qué día? ¿Dónde y cuándo?
1: Hace tiempo. Digamos, la última vez que supe del profesor Mendoza fue aproximadamente hace un año. Recorría unos campos chicleros localizados en la zona de Bonampak cuando alguien habló de cierto profesor Mendoza que realizaba una expedición en las selvas.
0: Pero, ¿usted habló con él?
1: No, no tuve ese honor. Entre los lacandones se hablaba mucho de él, pero...
0: ¿Sí? ¿Qué?
1: Temo que el profesor Mendoza haya muerto.
2: ¿Qué dice?
1: Lamento comentarlo, señorita. Sé que usted lo busca desesperadamente, pero hace 2 meses, cuando estuve en la población lacandona del Cedro, oí hablar a los nativos respecto a una expedición que había sufrido un accidente en plena selva.
0: ¿Qué clase de accidente?
1: Bueno, se hablaba de que algunos miembros de la expedición habían perecido ahogados en el río Lacanjá. Una de las víctimas, se aseguraba, era un profesor Mendoza. Perdone, señorita, que hable así, pero fueron ustedes quienes me preguntaron.
0: Bien, pero hay pruebas de que el profesor murió.
1: ¿Pruebas?
0: Sí.
1: No, no tengo pruebas. Para ello había que llegarnos hasta esa zona y hacer investigaciones.
2: Eso es lo que haremos. Nunca aceptaré la idea de que papá haya muerto. Necesitamos ir allá y obtener informes precisos.
1: Le advierto que es un viaje penoso. Las selvas lacandonas son más traicioneras de lo que ustedes se imaginan.
2: Aún así iremos.
1: Bien.
2: Iremos.
1: Pues estoy a sus órdenes.
0: Dígame algo más, señor Rosco. En esa expedición del profesor Mendoza iba un hombre llamado Capitán Scott.
1: ¿El Capitán Scott?
0: Rosco oprimió la copa entre sus manos nerviosamente. Calimán descubrió ese movimiento, pero sin dar a sospechar, agregó:
3: Sabemos exactamente que el Capitán Scott acompañaba al profesor. ¿Oyó usted hablar de él?
1: No, no recuerdo ese nombre. ¿Capitán Scott? No, en mi vida lo he oído. Le recuerdo que los datos que obtuve de esa expedición fueron a través de segundas personas y nadie mencionó a ese tal Capitán Scott.
0: Otra pregunta, ¿sabe en qué lugar hacían exploraciones?
1: Oh, no, pues... no, me parece que se internaron por el río Lacanjá. Y según decían los nativos, buscando inútilmente una leyenda.
0: ¿Una leyenda de una ciudad perdida llamada Yiku Hall?
1: ¿Cómo? ¿Pero usted sabe eso?
2: Ah, sí. En las últimas cartas que recibí de mi padre, mencionaba esa ciudad, Yiku Hall, la ciudad de oro.
1: La ciudad de oro. Sí, una leyenda maravillosa, pero como todas las leyendas... un mito.
0: Parece usted muy seguro,
1: ¿eh? Escuche, llevo años en estas tierras y siempre he escuchado esa leyenda de que en zonas inexploradas existe una ciudad perdida, una ciudad sumergida en un lago misterioso, una ciudad maya cuyas pirámides y templos son de oro macizo. Fantasía, leyendas que aumentan conforme pasa el tiempo, pero puedo asegurarle que no existe esa tal ciudad de Yiku Hall. Si su amigo el profesor Mendoza se internó río arriba buscando esa ciudad, lo más seguro es que haya muerto víctima de las fiebres tropicales o de las fieras.
2: O tal vez haya encontrado esa ciudad y allí esté ahora.
1: Señorita, comprendo su angustia y su inmenso deseo de creer que su padre vive. Pero ningún ser humano, aparte de los lacandones, puede vivir mucho tiempo en esas selvas. Digamos que son como una gigantesca trampa que no deja escapar a nadie.
0: Usted lo ha hecho.
1: Sí, y créame que varias veces he estado a punto de enloquecer. Si ustedes piensan que exagero, y si a pesar de todo desean ir a Bonampak, yo puedo llevarlos.

0: Rosco miraba fijamente a Calimán. Se daba cuenta que conforme mencionara más peligros, incitaría la curiosidad de Calimán para ir hacia Bonampak.
1: Bonampak es una ciudad de misterio, atrayente, legendaria y peligrosa. Hay la leyenda de que quien cruza una vez esas ruinas jamás sale con vida de allí. Tarde o temprano la selva lo hace su víctima. Es por eso que puedo sentirme un hombre afortunado. He estado varias veces en Bonampak y estar ahora aquí significa una gran suerte. Bonampak. Y escuchen bien. Es algo solo para los hombres con el corazón bien templado.
2: O para quienes deseen comprobar si el ser más querido vive aún.
1: Es cierto. Ustedes tienen un motivo muy especial para ir a desafiar el peligro. Pero, ¿vale la pena?
0: Por supuesto, amigo. La vida de un hombre está en juego.
1: ¿De acuerdo? Disfruten entonces la comodidad de este hotel porque les esperan grandes fatigas. Yo mismo he disfrutado estos 2 días de la tranquilidad de la civilización.
0: ¿Dos días? Según nos dijo, usted llegó esta mañana.
1: ¿Lo dije? Bueno, tal vez hablé sin pensar. En realidad llevo 2 días en la población.
0: ¿Dónde se hospeda usted? Me refiero para saber dónde podemos localizarlo y utilizar los detalles y ultimarlos, ¿no? ¿Puede decirme dónde se hospeda?
1: No es necesario. Yo mismo vendré mañana a buscarlos y entonces me dirán si es un hecho el viaje a Bonampak. Ahora debo retirarme. Ha sido un placer conocerla, señorita Mariela.
2: Y mucha suerte para nosotros, ya que usted nos llevará a Bonampak.
1: Me sentiré halagado de tan hermosa compañía. Calimán, le repito que esta es mi mano de amigo.
0: Y lo agradezco, amigo Rosco. Nos veremos mañana mismo. Digamos, aquí, por la mañana.
1: Bien, estaré sin falta. Pero, ¿qué fue lo que sucedió? Tiene usted una visible herida en el cuello.
2: Oh, es cierto, Calimán. Hasta ahora reparo en que tiene usted una espantosa herida alrededor del cuello.
0: Digamos que alguien me atacó sorpresivamente.
1: ¿Queriendo ahorcarlo, tal vez? Tiene usted la marca de una soga o cordel alrededor del cuello.
0: Es la huella de un látigo.
2: ¿Un látigo?
0: Sí. Alguien trató de matarme. No sé si fracasó o premeditadamente me dejó con vida. Es un enigma que espero aclarar algún día.
1: Tenga cuidado, amigo Calimán. Aquí hay tipos peligrosos que no dudan en matar a un hombre que trata de hacer demasiadas preguntas.
0: Lo tendré en cuenta para la próxima ocasión.
1: Bien, ahora debo retirarme. Buenas noches.
2: Buenas noches, Rosco.
0: Nos veremos muy pronto.
1: Eso espero. Buenas noches.
2: Calimán, ¿qué opina usted de este hombre?
0: No podría asegurar nada, pero, ¿sabe, Mariela?
2: Sí.
0: Me parece sospechoso.
2: ¿Sospechoso?
0: Su forma casual de presentarse ante usted, su afán por prestarnos toda su ayuda y después el gran interés que demostró al hablarnos de los peligros de Bonampak, tratando visiblemente de despertar nuestra curiosidad, me hace pensar que este hombre sabe más de lo que ha dicho.
2: Entonces, debemos rechazar su ayuda.
0: Al contrario, Mariela. Hasta ahora nuestro amigo Rosco es el único que puede llevarnos a Bonampak. Bien, aceptemos su invitación. Tal vez esto sea el principio de un final. El que tiene que aparecer, el profesor Mendoza.
2: Calimán, pero es que...
0: Es hora de descansar, Mariela. Mañana debemos hacer los preparativos para un largo viaje hacia Bonampak. La tierra del misterio y la leyenda. La tierra del peligro fascinante. ¿No es eso lo que buscábamos?
2: Sí, pero...
0: Pero no se hable más. Mañana hay mucho que hacer y debemos descansar. Recuerde, Mariela, para alcanzar el triunfo en cualquier empresa es necesario serenidad. Serenidad y paciencia. Mucha paciencia.
3: Lejos, muy lejos de ahí, en la ruta del río Lacanjá, En el campamento del profesor Mendoza, a orillas del lago San Lorenzo, el anciano científico admiraba una pieza rescatada del fondo del lago. Ávidamente, sus manos raspaban una capa de barro que cubría aquella rústica vasija tallada por los antiguos mayas, descubriendo el metal precioso.
4: ¡Oro! ¡Oro macizo! ¿Se da cuenta, profesor Mendoza?
5: Sí, una pieza de incalculable valor histórico. Una vasija tallada por los artífices mayas.
4: Y esto es solo una muestra de los tesoros que yacen bajo el lago Yiku Hall. Toda una ciudad llena de riquezas que está esperando que alguien las rescate. Debemos aprovechar el tiempo, profesor, y mientras Roscoe regrese con el equipo del buceo, debemos convencer a los lacandones de que se arrojen al lago para extraer esas piezas valiosas.
5: Es peligroso. Hay sitios profundos que...
4: Oh, ellos están acostumbrados al peligro.
5: ¿Y cómo piensa convencerlos?
4: Ah, muy fácil. Los lacandones necesitan de machetes, o telas, parque y otras chucherías que podemos darle a cambio de que se sumergen para sacar más joyas.
5: Chan Macó no estará de acuerdo. No le gusta que su gente haga las veces de trabajador de nosotros. Son altivos, orgullosos y dignos descendientes de una raza que jamás se humilló ante nadie.
4: Ah, yo tengo otros medios de convencimiento, profesor.
5: Nada de violencias, capitán. Recuerde que soy enemigo de provocar disgustos, sobre todo con esta gente que tan servicialmente nos ha ayudado.
4: ¿A nadie ha hablado de violencias? Le aseguro que yo sabré convencerlos pacíficamente. Oh, déjalo de mi cuenta, profesor, déjalo.
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0: fue al día siguiente cuando Calimán se presentó ante el comandante de policía.
1: Así que se marcha, Calimán.
2: Sí, comandante. Casualmente estoy en contacto con un hombre que es dueño de una avioneta y ha aceptado llevarnos a Borantak. Tal vez usted lo conozca. Su nombre es Roscoe.
1: ¿Roscoe? No, nunca he oído ese nombre.
2: Oh, es extraño. Él asegura que hace viajes esporádicos a la selva, pero que siempre regresa aquí. En fin, usted no puede conocer a todos los que entran y salen de esta población. Comandante, ¿y qué hay de sus investigaciones para descubrir al doble homicida?
1: Nada. Tenía esperanzas de que usted colaborara en el caso, pero ahora resulta que se marcha a Bonampak.
2: Sí, así es, pero tal vez al final de este viaje se aclaren muchos misterios y se hagan grandes descubrimientos, incluyendo al asesino del viejo de la posada del jabalí y de ese otro infeliz que fue muerto anoche.
1: Esperaré su regreso con ansiedad, Calimán. Y un consejo: si va a Bonampak, no se olvide de llevar armas. Hay muchas fieras.
2: Sí, comandante, muchas fieras, tiene razón. Y no todas son salvajes. ¿Sabe? La fiera más peligrosa que conozco hasta la fecha se llama Hombre. Buenos días, comandante.
1: Buena suerte, Calimán.
0: En el lobby del hotel, Roscoe aguardaba la llegada de Calimán. Sonreía para sí, trazando en mente sus planes traicioneros. Y al descubrir la atlética figura de Calimán que se aproximaba...
3: Bien, amigo Calimán, ¿qué han resuelto?
2: Es un hecho, amigo Roscoe. Iremos a Bonampak.
3: lo celebro verdaderamente.
0: Y el traicionero Roscoe pensaba para sí mismo:
3: al enemigo hay que tenerlo de cerca para conocer sus planes. Debo evitar que Calimán siga investigando el paradero del profesor Mendoza. Viajaremos a Bonampak, pero Calimán y sus amigos nunca llegarán con vida.
0: ¿Qué planes siniestros tiene Roscoe para matar a Calimán y a sus amigos? ¿Qué peligros les aguardan en la mística y legendaria

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4: La razón hay que buscarla en la Inglaterra medieval. En esa época, los caballeros circulaban por la izquierda en los caminos para poder utilizar la espada con más comodidad en caso de ser atacados. Cuando aparecieron los coches de caballos, la costumbre se mantuvo. El cochero agarraba las riendas con la mano izquierda mientras manejaba el látigo con la derecha. Conducir por el carril izquierdo libraba a los peatones de recibir imprevistos latigazos durante su paseo. ¡Qué interesante!
5: ¡Quítate!

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Nacieron leyendas.

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3: La razón hay que buscarla en la Inglaterra medieval. En esa época, los caballeros circulaban por la izquierda en los caminos para poder utilizar la espada con más comodidad en caso de ser atacados. Cuando aparecieron los coches de caballos, la costumbre se mantuvo. El cochero agarraba las riendas con la mano izquierda mientras manejaba el látigo con la derecha. Conducir por el carril izquierdo libraba a los peatones de recibir imprevistos latigazos durante su paseo. ¡Qué interesante!
4: ¡Quítate de aquí!
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